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0: 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Son las 2.
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0: 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Son las 3.
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0: 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Son las 4.
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0: 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Son las 5.
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0: 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Son las 6.
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0: 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Son las 7.
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0: 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Son las 8.
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0: 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Son las 9.
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13: ¡Vamos, vamos! ¡A ver!

0: ¡Hola! ¿Qué pasó? ¡Bienvenidos, como siempre, al show de las mañanas! ¡Bienvenidos, como siempre, a Radio Top 50 Martínez! ¡Ya estamos aquí como cada día, preparaditos para hacértelo pasar muy, pero que muy bien durante las próximas 4 horas, ¿vale? ¡Que comenzamos ya mismito, mismito! 9 y 11 minutos de la mañana en Canarias, en este martes llamado 22 de septiembre de 2026, ¿vale? Edición número 4115. Por ahí vamos ya, madre mía. Nada, que un saludo muy grande, como hacemos siempre, como hacemos todos los días, para toda la gente que nos escucha a través de la radio, a través de la FM, a través de la 98.9. Gracias por escuchar la radio de la comarca, claro que sí. También, por supuesto, un saludo muy grande para toda la gente que lo hace a través de nuestra página web, www.mixfm-radio.com. Y que no se me olvide, toda esa gente que nos lleva en su celular, ya sabes, teléfono móvil, tablet, portátil chico, portátil grande, portátil mediano. Es que hay un montón de medidas, entonces, claro. Ay, por favor, por favor. Bueno. Tengo por aquí los primeros mensajes de este día, ¿eh? Sí, señor. Los primeros de este martes. Como digo, llamado 22 de septiembre aquí en el show de las mañanas.
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0: 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Ya lo tenemos abierto desde hace un ratito ya. Grande ahí.
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0: Pues muy fácil, ¿vale? Muy, pero que muy fácil participar en el show, ya lo sabes, ¿vale? 699-52-1228, ahí nos los envías, ¿vale? Yo que tú me daba prisa, porque luego se nos echa el tiempo encima y hoy no nos va a dar tiempo, ¿vale? Por eso te lo digo, o sea que si puedes lo envías ya, ¿vale? Para irlo preparando y en nada, en un momentito lo tienes aquí.
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0: Es que lo dice. Yo, baby, you can tell me on. Venga ya, oye, no se rían, colega, de verdad. Que no se puede decir nada aquí tampoco. Madre mía, por favor. Madre mía. 6, 9, 9, 52, 12, 22. Es que lo dice así, yo qué sé, lo dice así.
2: No, baby, you can tell me.
0: Con la voz así todo.
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1: Parece que se quedó sin pilas o ahí o no.
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1: ¿No? Yo creo que se quedó. Sí, ¿no? Se quedó sin pilas, ¿no?

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0: no sé lo que quiere decir. Tengo que preguntarle yo a la profe. A ver qué quiere decir esto.
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0: 699-52-1228. ¿Qué canción te gustaría escuchar hoy?

0: bonito, ¿eh? Qué bonito, ya lo sabes. Todos los sábados, a partir de este que llega ahora, sí señor, a partir de este 26 de septiembre, lo mejor de los 80, aquí en la radio de la comarca.
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0: le hicimos los coros ahí un poquitito, le hicimos los coros un poquitito. Madre mía, por favor. Temazo, temazo. Pasan funky. Qué bueno, qué bueno. Bueno, pues ha llegado el momento, señoras y señores, ha llegado el momento.
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0: Ha llegado el momento de comenzar ya a leer los primeros mensajes de este día, los primeros mensajes de hoy, sí señor, que es martes, llamado 22 de septiembre de 2026, aquí en el show de las mañanas. Bueno, bueno, bueno, lo que me han pedido por aquí, por favor, ustedes sí que saben. Mira cómo vamos a comenzar los mensajes del día de hoy. ¿Te suena este pianito?

A otro que yo creo que se le acabó la pila también ahí. Una cosa rara, ¿eh? una cosa rara. Yo creo que también se le acabó la pila ahí. Yo qué sé, un cargador ahí o algo. Miren a ver, ¿eh? Un fijito ahí o algo.

0: Cuidado, cuidado. Esto me lo pidieron también aquí en el show de las mañanas. Oye, muchísimas gracias, ¿vale? Por estar ahí detrás, que si no estuvieran ahí, nosotros no estuviéramos aquí, que siempre lo digo, pero claro.
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0: Todo el equipo del show de las mañanas. Oye, muchísimas gracias, ¿vale? Por estar... Bueno, lo que viene, ¿eh?

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0: ¿Eso sí?
1: Ah, hoy bueno, pues es el día de San Mauricio.
0: Un saludo.
1: Ayer fue San Mateo, hoy es Mauricio. Espérate, a ver. Y estoy yo contenta. ¿Conocemos algún Mauricio?
0: No. Yo no. Emérita. ¿Santa Emérita?
1: ¿Conocemos alguna emérita?
0: Madre mía. A los
1: emérito
0: padres.
1: Sí.
0: Sí, sí, a los.
1: Emérita, no. Bueno, no, a lo mejor sí.
0: Vete tú a saber, Vete tú.
1: Emérita, a lo mejor.
0: Pero, colega,
1: o emérita.
0: Los padres se lo tienen que hacer mirar un poquitito.
1: Emérita, ¿por qué?
0: Poner una emérita.
1: ¿Pero por qué?
0: Agüita,
1: a lo mejor ellos en esa época pensaban, César, claro, qué nombre más.
0: Claro, más raro.
1: Más raro, ¿no? Y si coincidía en la época de César.
0: Sí, de César el romano.
1: César el romano. Dicen, uy, no le voy a poner.
0: Mejor que no, El dedo para abajo, El dedo para arriba, el dedo para abajo, como un carro ahí.
1: Bueno, el nombre que nos gusta a nosotros es el de Adela.
0: Claro, Adela Moon.
1: Cuando leemos Adela.
0: Adela
1: Moon.
0: Adela Moon.
1: Porque Adela Moon se ha levantado esta mañana tempranito, como es ella todas las mañanas. Le encanta.
0: Bueno, temprano, no sé yo. No sé.
1: Sí, sí, Adela se levantó temprano.
0: Después de los tardeos, nocheos, madrugueos. No
1: pero
0: sé yo.
1: Ella tiene su hora de siempre de. Que yo digo, ¿por qué madruga tanto?
0: ¿Ves?
1: Yo cuando llego.
0: Eso se parece con los mensajes que nos mandan aquí a las 3 de la mañana.
1: Claro, a lo mejor es ella. Yo cuando llego siempre está la lectura astral en el correo electrónico y
0: es
1: siempre
0: verdad.
1: Hay un
0: eso
1: mensaje
0: sí es verdad, eso sí es verdad.
1: En nuestro móvil que pone, chicos, ya tienen ahí el horóscopo.
0: Eso sí es verdad, ella cumple. Ella
1: es muy cumplidora. O sea,
0: muy cumplidora.
1: Pues esta mañana también ha hecho ella esa lectura astral viendo pues los planetas, viendo los astros, con sus polvitos cósmicos.
0: Todo.
1: Madre mía. Las estrellas que tililan en el
0: tililan,
1: cielo. Tililan. Aunque bueno, hoy parece ser que se ha levantado ahí.
0: Un poquito nublado, ¿no?
1: Un poquito mucho.
0: Un poquito
1: que
0: nublado.
1: Está en toda la parte media hacia arriba de la isla. Verdad, y luego la parte media hacia abajo está despejada, pero depende.
0: Ya eso depende cómo lo mires.
1: Ojalá se quede así porque parece que vuelve otra vez a subir las temperaturas. Bueno. Entonces, bueno, aunque no sé yo, porque claro, a lo mejor esto lo que hace es que te da más humedad.
0: Vamos
1: pero nada,
0: poner,
1: vamos a llevarlo.
0: Vamos a poner un apartado del tiempo aquí también.
1: Sí, eso. Sí, bueno. Yo creo que ya hay mucho.
0: Apartado del tiempo.
1: Bueno, que Adela Moon ha mandado el horóscopo. Ajá. Y esto es lo que nos ha contado para el día de hoy.
0: Pues ya, venga, vamos allá. ¿Qué ha pasado con?
1: ¿Qué ha pasado con Aries? Presta atención, César González, todo
0: warning
1: junto.
0: Warning a todos los Aries.
1: Porque aquí va un warning para ti.
0: Venga, un warning.
1: El dinero de Aries, escucha antes de responder, porque si te precipitas podrías perder un millón. Ahí está.
0: ¿Millón?
1: ¿Viste?
0: ¿Cómo? ¿Millón?
1: Sí.
0: ¿Cómo?
1: Imagínate.
0: No.
1: Entonces, tú imagínate, te vas tú y están hablándote, diciéndote alguna propuesta, algo, tú te precipitas, pierdes el millón. Tienes que esperar antes porque si no, a ver si lo ganas.
0: Vamos, voy a estar callado todo el programa ahora, voy a estar callado por si acaso. Por si la moca.
1: El amor de Aries, comunicación.
0: Vale.
1: Da igual que sea hablando por seña, con un papelito.
0: Vale.
1: O la
0: Morse también.
1: La avioneta esta que pasa con el mensaje.
0: Con
1: da
0: el
1: lo
0: mensaje,
1: mismo.
0: Da igual.
1: Hoy día importante para comunicar.
0: Muy bien.
1: Y la salud de Aries, moverse es lo que tu cuerpo quiera, así que dale ese capricho, César González, todo junto.
0: Yo pensaba que decir dale alegría Macarena.
1: También.
0: Siguiente. ¿Qué ha pasado con?
1: Con Tauro.
0: Vamos con los Tauro. Warning para los Tauro.
1: El dinero de Tauro, hay un poco de todo, unos ahorrillos, pero atención, Tauro, porque también vienen facturitas.
0: Uf.
1: Así es la vida.
0: Qué mal rollo.
1: Así es la vida.
0: Qué mal
1: rollo.
0: Bueno.
1: No, esa no era la canción. Yo la tengo en la cabeza.
0: Tú la tienes en la cabeza. Más vale.
1: El amor de Tauro. Tranquilidad es lo que tienes que trabajar para sacar adelante ese amor.
0: Ajá.
1: Antes era para sacar adelante la familia.
0: Vale.
1: No, el amor. La salud de Tauro, vuelve a los buenos horarios de sueño y tu cuerpo lo va a celebrar.
0: Ah, mira, muy bien.
1: No, te pones un episodio más.
0: Claro, después pasa lo que pasa.
1: Si son episodios de 20 minutos, bueno, pero cuando son los episodios estos de una hora y pico.
0: ¡Siguiente! ¿Qué ha pasado con?
1: ¿Qué ha pasado con Géminis?
0: Vamos con Géminis. ¡Guardian Eusebio!
1: El dinero de Géminis, no descartes las cosas demasiado rápido. A ver si también vas a perder otro millón, Géminis.
0: Mira a ver.
1: El amor de Géminis, abre los ojos, mira hacia arriba y mira bien porque ahí está esa persona. Es importante.
0: Muy bien.
1: Y la salud de Géminis, desconecta de todo y tendrás más claridad mental.
0: Bien. Muy bueno. Siguiente. ¿Qué ha pasado con?
1: ¿Qué ha pasado con Cáncer?
0: Cáncer, warning para Rita, también para Marta.
1: El dinero de Cáncer, no hay nada malo en los cambios. Claro, siempre que los cambios sean buenos. Pero claro, si no nos arriesgamos al cambio, pues no sabemos lo que va a ser. Entonces, claro, ahí está la cosa.
0: No digo

0: Nada.
1: El amor de Cáncer, hay personas que esperan el momento adecuado para acercarse a ti. Ajá. Mi madre, ni que fueran leones. Wow. Bueno, los leones no, leonas.
0: Leonas. Es verdad, es verdad.
1: Y la salud de Cáncer va mejorando ese chute de energía que se ha instalado en ti, pero que todavía está ahí como
0: bueno,
1: que
0: no. Bueno, bueno, bueno, bueno. Siguiente. ¿Qué ha pasado con?
1: Con Leo.
0: Vamos con Leo. Todos los warnings para Leo también.
1: Del mundo mundial.
0: Menos para uno, pero bueno.
1: El dinero de Leo, eres bueno dando explicaciones, pero hasta ahí, nada más.
0: Está,
1: no
0: ya,
1: hagas
0: ya,
1: el trabajo ahí, que no te corresponde, Leo. Tú explica y ya a la otra persona que se la ingenie. El amor de Leo, esa conversación que termina arreglando todo, está en tu agenda ya, así que a tener esa conversación.
0: Claro.
1: Y la salud de Leo, día solo para ti y solo para ti, porque tienes que sacar brillo a tu corazón.
0: Mira qué bien.
1: Es que ese está así como...
0: acorazado.
1: Sí, pero sin brillo. Está desbrillado.
0: ¿Desbrillado? Madre mía.
1: ¿Qué pasa? Un brillo.
0: Desbrillado. Siguiente. ¿Qué ha pasado con?
1: Con Virgo.
0: Vamos con Virgo. Christy Warning.
1: El dinero de Virgo. Por fin vas a poner finalización a una tarea que te trae de cabeza, que no te gusta nada.
0: Claro.
1: Y verás que después va... Seguro. Vamos, lo estoy viendo venir. Mira tú, si esto lo vi en un momento, tanto jaleo. Pues mejor lo termina ya. Y el amor de Virgo, día de sorpresas bonitas.
0: Bueno, bueno, está bien.
1: Y la salud de Virgo, vale. Cuidado con el estrés, no puedes controlar absolutamente todo.
0: Bueno, bueno.
2: Alguno del pueblo.
0: Siguiente. ¿Qué ha pasado con?
1: Con Libra.
0: Vamos con Libra. Warning para Libra también.
1: El dinero de Libra, no busques la decisión perfecta, busca la que tenga más sentido para ti.
0: Ajá.
1: El amor de Libra, mensajes, llamadas y conversaciones que pueden acercarte a alguien.
0: Mira qué bien.
1: Y la salud de Libra, te vendría bien pasar menos tiempo sentado, porque así tu espalda te lo va a agradecer mucho.
0: Nadie supera mi millón. Siguiente. ¿Qué ha pasado con?
1: ¿Qué ha pasado con Scorpio?
0: Vamos con los Scorpio. Warning para todos ellos.
1: Warning, pues warning. Teníamos de Scorpio
0: Steffi
1: y a Rocío.
0: Y a Rocío.
1: Como llegan un día y nos manden un mensaje y nos digan que nos estamos equivocando de horóscopo. Y nosotros no vamos a
0: y
1: ver.
0: Y nosotros llevamos aquí ya como 3
1: meses. Ya lo pusimos ahí, pero bueno.
0: 3 meses ahí ya.
1: El otro día Trino dijo que él cambiaba de horóscopo según la edad. Así que ustedes también lo pueden cambiar.
0: Con mediodía, viendo día entero.
1: El dinero de Escorpio, tu entorno laboral también es fuente de información. Bueno,
0: bueno.
1: Verá. Y depende de qué información.
0: Verá. Info.
1: No veas tú toda la información que hay en el entorno laboral.
0: Ay.
1: El amor de Escorpio, alguien hay que te está rondando por ahí.
0: Ajá.
1: ¿Te interesa? ¿No te interesa?
0: Mira a ver.
1: Y la salud de Escorpio, necesitas bajar el nivel de exigencia contigo mismo.
0: Ah,
1: Scorpio.
0: Muy bien, muy bien. ¿Qué ha pasado? ¿Qué ha pasado? ¿Con quién?
1: ¿Qué ha pasado con Sagitario?
0: Warning para Sagitario.
1: El trabajo de Sagitario, céntrate en lo que de verdad se te da bien. Ahí está el negocio, Sagitario.
0: Ahí, en lo
1: que se te da bien.
0: Nadie supera el millón de Aries.
1: Claro que no. No lo tiene, pero tú escuchas
0: un
1: millón.
0: No, yo no lo tengo, pero yo escuché 1 millón.
1: El amor de Sagitario, o es que hay mucha confianza, o hay más, y terminará en boda.
0: Bueno.
1: Imagínate.
0: Una mosca por aquí o algo. Trae un flip.
1: La salud de Sagitario, cuidado con decir que sí a todos los planes.
0: ¿Pero qué hace la mosca hasta aquí, si esto está cerrado?
1: Mi pregunta es, ¿será Sagitario y viene y va a haber boda?
0: Vete tú a saber. Siguiente. ¿Qué ha pasado con
1: Capricornio? Nuestro Capri.
0: Laura, warning también para ti, Laura.
1: Y Macarena.
0: Y Macarena. Macarena, que no me olvide yo, Macarena, que me tira por las orejas.
1: El dinero de Capricornio, algo pendiente, parece que se mueve y para bien.
0: Claro.
1: El amor de Capricornio, sal de las rutinas, verás que hay un resurgir.
0: Un resurgir.
1: A morir.
0: A morir.
1: Y la salud de Capricornio, necesitas darte algún capricho sin sentirte culpable.
0: Bueno, bien.
1: Porque es verdad, porque cuando es un capricho para otro,
0: es verdad,
1: lo das. Pero cuando es para ti, te sientes mal.
0: Claro, eso siempre pasa.
1: Bueno.
0: Eso siempre pasa. A Ray no, pero a nosotros sí, siempre nos pasa.
1: Es verdad.
0: Siguiente. ¿Qué ha pasado con?
1: Atención, viene Acuario.
0: Bueno, verás.
1: Acuario. El dinero de Acuario.
0: Warning para Acuario.
1: Importante.
0: Importante.
1: El dinero para Acuario. No dejes morir esas ideas en el cajón de algún día.
0: Algún día.
1: Porque esas ideas no van para algún día, van para allá.
0: Vale.
1: El amor de Acuario, hoy tendrás una invitación no esperada, así que acéptala.
0: Bueno, está bien.
1: Si me interesa, porque si no me interesa,
0: si no te interesa, a ver.
1: Y la salud de Acuario, tu mente necesita descanso, la solución la tienes tú.
0: Así es como.
1: Qué bonito.
0: Estar aquí ahora con
1: yo tengo la solución.
0: Y punto. Y punto. Mira, ay, ay, ay. Y para acabar, ¿qué ha pasado con?
1: Con Piscis.
0: Vamos con Piscis. Warning para Piscis también.
1: Sí, Trino era Piscis.
0: Ah, es verdad. Sí,
1: y él ya no quería ser Piscis.
0: Que quería ya cambiar Piscis, pues todo el Piscis un desastre ya.
1: Vamos a ver cómo viene Piscis hoy. Madre mía. El dinero de Piscis, pequeños logros hacen una gran victoria, así sí. Que ve celebrando ya.
0: Es verdad, verdad.
1: El amor de Piscis, ¿qué tal dejar de montarte películas e ir directo al grano? Y la salud de Piscis, menos prisas y más momentos agradables. Come con calma, duerme bueno, bien, disfruta de las pequeñas cosas.
0: Pues los Piscis no vienen mal, ¿eh? Oh. Y Trino ahí, agobiado el hombre.
1: Agobiado que se quería cambiar para Leo.
0: ¿Para Leo o para...? ¿Era para él o para quién más era? No sé.
1: No sé, si oye escuchar y a lo mejor dice, me callo y me llega el millón.
0: Un millón. Volvemos ahora aquí en el show, ¿vale?

0: Si hay que ir a Miami, se va, ¿eh? A estar aquí ahora. Si hay que ir, se va, ¿eh? No va a estar aquí. Ya te digo ya. ¡Madre mía, y media! 10:30 de la mañana en Canarias, en este martes llamado 22 de septiembre de 2026, día de San Mauricio.
1: San Mauricio, como las islas de San Mauricio.
0: Es verdad, verdad.
1: Yo no he ido nunca allí, pero dicen que es como, siempre lo ponen en las películas, como me voy de luna de miel a San Mauricio. Oh, sí, siempre es así. Y nadie, las Fijis.
0: Nadie va a trabajar ahí, ¿eh?
1: Las Fijis y las Seychelles.
0: Madre mía.
1: Bueno, César González, todo junto. Hoy te voy a hablar de coches, de rinocerontes y de nuestros amigos de Nueva York.
0: Ah, vale.
1: De todo ello te voy a hablar. Vale, mira, se quedó tranquilo, como que él tiene amigos en Nueva York.
0: Hombre, por supuesto, New York, todos los días. Yo me hablo ahí. Claro, yo me hablo ahí.
1: Bueno, pues resulta, César González, todo junto, que hoy es el Día Mundial sin Coche.
0: ¿Es hoy?
1: Sí. Por lo visto, es una jornada, la de hoy, que pone punto final a la Semana Europea de la Movilidad. Uh-huh. Y claro, la propuesta pues es bien sencilla. Si puedes dejar el coche aparcado, pues déjalo y a caminar, que para eso tenemos dos piernitas.
0: Claro que sí.
1: Camina, coge la bicicleta, utiliza el transporte público o, si eres como nosotros, César González, todo junto, pues llamas a ese amigo que tiene coche. Claro. Mira, tú vas a ir para allá.
0: Tú vas a ir para allá.
1: Claro. Y así me ahorro tener. Me monto y me ahorro tener que llevar yo el coche contigo. Oye,
0: tú vas a ir para allá.
1: Eso es una idea maravillosa que quieren. Ojo, nosotros lo hacemos con los amigos, pero parece ser que quieren imponer esta idea. Ya da igual que sea un amigo, un vecino o alguien que tú no conoces.
0: Es verdad.
1: Tú imagínate vaya historia.
0: Es verdad, verdad.
1: Bueno, pues como ya te decía, estas jornadas lo que intentan es llamar la atención sobre la movilidad urbana, la contaminación, los ruidos, el tráfico, los atascos y el espacio que ocupa el parque móvil dentro de los pueblos, las ciudades.
0: Claro.
1: Hay momentos en los que utilizamos el coche para distancias que se podrían hacer andando perfectamente.
0: ¿Es verdad?
1: Y pues nosotros vamos y cogemos el coche. Por ejemplo, pues hay que ir a comprar el pan. Uh-huh. Y a lo mejor son 300 metros. Yo no sé cuánto es 300 metros, ahora no me lo imagino, pero vamos, que no es mucho.
0: Bueno, de aquí a allí.
1: Porque dice que más o menos es un paso por 300 pasos.
0: 300
1: pasos. Para ir 300 pasos son 600.
0: Es verdad.
1: Entonces, coges el coche, que si arranca, que si sale, vas a buscar aparcamiento, no lo encuentras, tienes que dar vueltas, luego te enfadas. Total, que terminas aparcando para comprar el pan y cuando te das cuenta estás más cerca de tu casa con el coche que de la panadería.
0: Bueno.
1: En fin, y ya que estamos hablando del tema coche, yo quería, pues aquí, el tema atascos.
0: A ver.
1: Que no viene a cuento, pero bueno, coche atascos lo voy a decir. ¿Alguien me puede explicar para qué se hizo la super, hiper, mega pasarela en el Padre Ancheta? Que... A ver, la gente va caminando perfectamente por la pasarela, no tiene ningún problema. O sea, la pasarela realmente es de seguridad ciudadana de a pie.
0: Bueno.
1: Pero el colapso tan grande que se está viviendo allí con los coches, nadie lo entiende. Porque se está colapsando la rotonda que está debajo de los coches.
0: Tú no lo entiendes.
1: No, por eso que te lo estoy preguntando. Ah. Que si alguien lo entiende, que me lo explique.
0: A ver, eso tiene su dificultad, digamos.
1: Ajá.
0: Yo voy a hablar como político, que hablan y no dicen nada. Entonces, claro, eso tiene su dificultad. ¿Por qué? Entonces, claro.
1: No sé. Yo ayer...
0: Que hablan y no dicen nada.
1: No sé yo por qué. Dije, venga, vamos, de recados y de cosas. Esas cosas que se me ocurren a mí.
0: Ah, fuiste de recado.
1: De recado, papeleos, documentos y demás.
0: Bueno.
1: Y a eso de las 2:30 de la tarde...
0: Ya
1: dos
0: decía
1: y
0: yo,
1: media de
0: llamándote
1: la tarde.
0: Por teléfono, no cogiendo el teléfono.
1: Hombre, ¿cómo lo voy a coger?
0: Ya entendí.
1: Pero me llamó la atención, porque sí es verdad... Que la autopista, lo que era la autopista en sí, los carriles de aceleración de la autopista, lo más hacia la izquierda y dirección
0: hacia el norte de
1: hacia
0: Tenerife.
1: La laguna, sí, exacto. Dirección hacia la laguna, iban muchísimo más rápido, de hecho se pasó muy rápido por el Padre Ancheta, la cola ya se empezó a coger hacia San Benito.
0: Es que esa parte es la que no entiendes tú, a ver, todos los que van para ese carril de la rotonda... Que no vayan por ahí, que vayan por la autopista.
1: Bueno, pues estaba colapsado, la rotonda colapsada y los que venían dirección hacia Santa Cruz, que entraban por el Padre Ancheta, colapsada.
0: Todo.
1: Pero es que por lo visto esto empezó ahora en septiembre, o sea, creo que pues yo creo que no hicieron bien la rotonda, no lo pensaron bien.
0: No, que sí lo hicieron bien, lo que pasa es que la gente no sabe conducir.
1: Pues,
0: eso es lo que dicen los políticos.
1: Queda dicho aquí y a ver, como tantas cosas que las tenemos apuntadas en un papel y que las hacemos, pero que nunca llamar a Rosa Dávila a ver si no lo puede explicar. Ella estaba en el proyecto, ella fue la que ideó el proyecto.
0: A ver si no coge el teléfono.
1: Que nos explique por qué, porque todo el mundo quiere saber el por qué.
0: A no ser que
1: es
0: no
1: una
0: tengan,
1: cosa rara.
0: Que no te han cancelado también. Pues, bueno, tiene cancelado.
1: César y sus cancelaciones.
0: Claro, claro, claro.
1: Bueno,
0: algún día lo explicamos y no tardaremos mucho en explicarlo.
1: Dicho esto, vamos a continuar con lo del coche.
0: A
1: que
0: ver.
1: Yo tenía dos preguntitas así, súper rápidas, pero claro, hice
0: venga,
1: así.
0: Venga, yo te la respondo, yo te la respondo.
1: Hice eso así.
0: Yo
1: bueno,
0: te la
1: primera.
0: A ver.
1: ¿Para qué distancia mínima has cogido alguna vez tú el coche? Para una distancia mínima, ¿para qué la has cogido? A ver.
0: No, no te puedo responder porque yo las distancias las hago largas.
1: Ah.
0: Entonces no te
1: ¿Nunca has cogido el coche y has dicho...?
0: No, para ir de aquí a allí, no. Eso no. Eso,
1: papá, no.
0: Eso es gastar gasolina tontamente.
1: ¿Tú vas caminando?
0: Yo sí.
1: Muy bien.
0: Yo sí.
1: Y la segunda es, ¿sí? ¿Cuál ha sido tu trayecto más absurdo en un coche? Que tú digas que no sé yo para qué fui.
0: Hombre, no.
1: ¿Para qué cogí el coche y hice este trayecto? ¿Para qué?
0: Los trayectos absurdos son aquellos que. Bueno, a ver, a mí me ha pasado muchas veces que.
1: Que es en plan de caminando hubiera llegado antes.
0: Exactamente. Que vas y te encuentras una cola, por ejemplo, la que tú te encontraste ayer, que dices tú, yo subo por ahí y llego en 5 minutos.
1: Nah,
0: con el coche tardas 3/4 de hora. Entonces dices tú, ¿para qué?
1: Y ojo que no digan. Aquí te lo voy a decir, no digas, no, vete en guagua, perdona, no, pero las guaguas estaban metidas en el batiburrio.
0: Estaban bloqueadas también ahí.
1: Las guaguas estaban totalmente bloqueadas, así que no, la guagua tampoco nos
0: No vale. puede ser, no puede ser.
1: Bueno, pues que te lo estaba yo diciendo que hoy te venía a hablar de todas estas cosas, que te hablaba del coche, porque por el Día Mundial sin coches, pero que también es el Día Mundial del Rinoceronte.
0: Rinoceronte, madre mía, vaya pedazo de animal, por favor.
1: Sí, ves, por eso lo de la frase esa de...
0: No sé, yo no sé lo que vas a decir, ¿eh? No lo tengo aquí en el guión.
1: No, si el rinoceronte venía salvaje.
0: Ya, madre mía, no sabía. Por favor.
1: Esa frase la escuché yo una vez. Ay, rinoceronte, Dios. Bestia salvaje.
0: Bestia
1: Ese
0: salvaje.
1: Fue el insulto que yo escuché.
0: Rinoceronte,
1: que yo dije, bueno,
0: bestia
1: no es un
0: salvaje,
1: insulto. Porque ese rinoceronte, vamos.
0: Pero que es una bestia salvaje.
1: Bueno, salvaje no sé hasta qué punto, porque bueno, está ahí,
0: bueno,
1: en
0: sí,
1: la sabana.
0: Quedan poquitos.
1: Pues claro. Sí, es que hoy es el día en el que se pretende llamar la atención sobre la conservación de las diferentes especies de rinocerontes, que hay varias,
0: claro.
1: Y sobre las amenazas como la caza furtiva y la pérdida de hábitat. ¡Qué ojo que te voy yo a contar! Porque yo digo, ¿pero por qué cazan a los rinocerontes? Pues resulta que es para extraer y vender sus cuernos en el mercado negro, porque hay una falsa creencia de que los cuernos del rinoceronte tienen propiedades medicinales.
0: ¿Ah, sí?
1: Sí. Pero aquí que te voy yo a decir que no. Porque realmente el cuerno del rinoceronte está hecho de queratina, que es el mismo componente que tenemos nosotros en el cabello y en las uñas.
0: Ah, mira. Ah, yo pensaba que era hueso.
1: No hay propiedad curativa real.
0: Pues yo pensaba que era hueso, pensaba yo.
1: Bueno, no sé.
0: Estoy equivocado.
1: Yo no lo he tocado.
0: Estoy equivocado. No, yo tampoco.
1: No es una cosa que me llama a mí la atención.
0: Yo tampoco.
1: Lo veo ahí. Hola, bonito.
0: Hola, bonito.
1: Bueno, pues en países de Asia, de Vietnam, de China, pues se cree que el cuerno cura enfermedades hiper mega graves o que también puede funcionar como afrodisíaco.
0: Ah, mira.
1: Luego también el cuerno se usa ya no ahí, sino en cualquier parte del mundo que... Pues como para mostrar riqueza o se regala a personas influyentes a cambio de favores políticos o comerciales.
0: También.
1: Mi madre, ni más cuernos de rinoceronte. Luego también, al escasear estos animales, pues el precio del cuerno aumenta, por lo que algunas personas lo acumulan como si fueran aguacate.
0: Ah, claro.
1: Pues orito puro. quien tenga un aguacate va a tener una riqueza,
0: bueno,
1: pues imagínate
0: tanto,
1: un cuerno.
0: Y
1: luego ya en menor medida, pues sí hay personas que pagan pero millonadas, que a lo mejor ni tienen, para cazarlo simplemente por pasatiempo deportivo o exhibir algo del rinoceronte, decir, pues bueno, yo lo tengo, pero que realmente pues no, se ha visto que no es real. Entonces, ¿qué se está haciendo? Pues hay medidas ahora mismo para proteger a los rinocerontes, como es el descornado preventivo.
0: Es verdad, sí.
1: Luego hay otra cosa que se llama proyecto de isótopos radioactivos.
0: Madre mía.
1: Que esto es, pues, pequeñas descargas,
0: claro,
1: para bajar el valor de la cornamenta y, ojo, que cuando llegan a frontera,
0: sí,
1: pues, pipi, oiga, lleva usted algo ahí.
0: Ah, vale,
1: y
0: como
1: luego,
0: un código de barras ahí. Muy bien.
1: Y luego, pues lo más normal y natural, vigilancia. Bueno. Vigilancia de reservas naturales.
0: Bueno.
1: Entonces, nada, yo dije, oye, pues mira todas estas cosas maravillosas que he aprendido yo hoy.
0: Muy bien,
1: del Día del Mundial de Rinocerontes, que bueno, no lo tenemos aquí, pero que es importante saberlo. Y con los rinocerontes, hay que nombrar a alguien muy importante, que es Douglas Adams. Ajá. Él fue el autor de la guía del autoestopista galáctico.
0: Madre mía.
1: Y fue uno de los impulsores de Save the Rhino, salvamos al rinoceronte. Y llegó a hacer algo muy peculiar, que fue subir al Kilimanjaro vestido de rinoceronte.
0: Madre mía.
1: Claro, fue pues como para llamar la atención y recaudar fondos para la conservación de estos de estos animales.
0: Pues mira, antes de que pases a otro tema, el último del día por hoy, es que me han puesto por aquí, hablando de la movilidad, de los coches y todo esto, y dice... nos ha llegado un mensaje que dice: y luego el Ayuntamiento de La Laguna regala la posibilidad de sacar el carnet de conducir a los jóvenes si lo que tenemos que alimentar, bueno, ponen por aquí, que es el transporte público, que ya no caben coches. Pero claro,
1: ahí, es que hay
0: dice, buscando votos.
1: Bueno,
0: pues sí, es que ya es la época ya.
1: Por
0: ya
1: eso empiezan, es que hay unas contradicciones ahí más extrañas. Que es que no lo entendemos. No tanto ahí como, por ejemplo, por lo que acabo de leerte de los rinocerontes.
0: Claro,
1: que,
0: claro.
1: Vamos a ver, los queremos conservar, pero después los regalamos para cambios económicos.
0: Buscando votos, por aquí, buscando votos. Pues sí, ya empiezan ya. Verás, ay, ahora las manos por encima. ¿Qué pasa, colega, de toda la vida? Y después te ven el resto del año y te ignoran completamente.
1: Sí, sí, suele pasar.
0: Lo vamos a explicar un día.
1: Suele pasar que tú, por ejemplo, pasan por la acera y te miran de reojo.
0: Y te miran de reojo, sí, sí. También.
1: Te miran de reojo a ver. ¿Serán o no serán de Mix FM?
0: Sí,
1: Radio.
0: Sí.
1: Y ¿me acerco o no me acerco?
0: Vienen de comprar de algún sitio y promocionando otros. Es curioso. Algún día lo contamos.
1: Pero esas cosas maravillosas pasan.
0: Sí. Algún día lo contamos. No se preocupen, ¿vale? Que lo tenemos todo apuntado.
1: El otro día estábamos, ya que viene todo a cuento, te lo hilvano. Ajá. Estábamos en una rueda de prensa. Y dentro de esa rueda de prensa había una bueno, ella se denomina influencer.
0: Sí, bueno, siempre.
1: Y fue súper simpático porque está haciendo imagen de una marca de móvil, pero ella estaba súper feliz porque tenía otro móvil, que
0: mira,
1: era de otra de la competencia.
0: Claro,
1: y ella estaba haciendo, diciendo, es que mira. Y entonces uno le dijo, pero vamos a ver, tú no ves todas las cámaras de fotos que hay aquí, tú no ves todos los periodistas que hay aquí, y ella ahí pues no me había dado cuenta.
0: ¿Qué vas a esperar? ¿Tú qué vas a esperar?
1: Pues esto es igual, esto es en todo. Pero sí, oye, lo de la cera es verdad.
0: No, que lo vamos a explicar. Así. Un día lo explicamos, sin nombrar a nadie, por supuesto, pero lo explicamos.
1: Tenemos que explicar tantas cosas, esa bueno, cosa listo
0: no, junto. Y no tardaremos mucho, lo vamos a hacer antes de las elecciones, para que la gente sepa.
1: No sé, porque yo tengo que buscar esa libreta.
0: No.
1: Me cansé de...
0: Que la tienes que buscar, yo la tengo aquí, fichada aquí en un corcho, la tengo ya aquí, fichada aquí en un corcho y todo.
1: Bueno, pues que te venía yo diciendo, Día Mundial sin Coches, también el Día Mundial del Rinoceronte, que pesa una tonelada.
0: Una tonelada, sí.
1: Y luego aparte te vengo a hablar de hace 32 años.
0: Madre mía.
1: Algo que cambió la televisión y muchas vidas.
0: ¿Dónde estabas tú hace 32 años?
1: Bueno, un montón de sitios, porque nos vamos a 1994.
0: Ah,
1: y si yo te pongo esto, ¿tú qué me dices?
0: A ver. Salía aquella voz que decía, friends.
1: Bueno, primero decía, amigos.
0: Amigos, sí, primero era amigos, entonces claro. Esta era la sintonía oficial de una de las series que marcó época.
1: Pues sí, es que hoy, exactamente hoy, 22 de septiembre, se emitía hace 32 años, en 1994, el primer capítulo de la serie Friends, que bueno, salía con muy poco presupuesto, con una idea al aire, fue el primer, el que fue el capítulo piloto.
0: Sí.
1: Y una vez sacado ese, pues ya pues empezaron a salir 20.000 más, que fueron 236 concretamente.
0: ¿Cuántas?
1: 236 episodios que nunca se llegó a imaginar que esta serie tuviera tanto. Pero
0: 10
1: temporadas.
0: 10 años.
1: Y nunca pensaron que fuera a tener el éxito tan grande que tuvieron. De hecho, los episodios se grabaron en un set. Casi todo, bueno, pues cuando se habla de Friends se habla de Central Park.
0: Sí, claro, de la cafetería.
1: Cafetería, que es de ellos, no existe.
0: No existe,
1: que hay mucha gente buscándola.
0: Mucha gente que la está buscando y no existe.
1: No existe, estaba.
0: Hay gente que ha montado cafetería y que ahora le ha puesto el nombre, pero en su momento no existía, o sea que no.
1: Pues estaba todo grabado allí porque ellos decían que muchas veces no había dinero real para grabar fuera y demás. Sí, es verdad que a medida que van pasando los episodios, van pasando las temporadas. ya sí se van notando movimientos de algunos cambios que van haciendo, pero prácticamente todo fue allí y todo estaba enlazado allí. Pues hablamos de ellos, de Rachel, de Mónica.
0: De hecho, un capítulo, dos o tres, no recuerdo mucho, se grabaron en Inglaterra.
1: Se fueron a Inglaterra.
0: O sea, imagínate.
1: Sí, ya estamos.
0: O sea, que dos sí, o tres
1: cuando
0: capítulos.
1: Se casó Ross.
0: Cuando se casó, bueno, se casó Ross. Ross es que es un
1: por segunda vez. Bueno, pues te decía, son ellos, Rachel, Mónica, Phoebe, Joey, Chandler y Ross.
0: Ross.
1: Seis amigos, un apartamento, la cafetería, el Central Perk. Hay muchas relaciones por medio y una cantidad de café que a día de hoy muchos nos preguntamos cómo la pagaban.
0: No lo sé, no lo entiendo.
1: Son muy pocos los capítulos donde se ve sacando las monedas.
0: Pero, colega, tú...
1: Pero no la pagaban.
0: No, pero las tazas no son tazas de café como a lo mejor...
1: Ay, no, son súper bonitas.
0: La tacita de café de nuestra amiga Cristi, que le mandamos un saludo, que es chiquitita.
1: No, porque café con leche.
0: Colega, aquello es un tazón pagofio.
1: Enorme.
0: Pagofio, sí, eso es pagofio, sí, palechi gofio. Y ellos se mandan el de eso como de toda la vida.
1: Sí, por favor. Bueno, pues te cuento un poquito sobre estos personajes que, a ver, ya mira todo lo que ha pasado. El último capítulo fue el 6 de mayo del 2004. 22 años ya desde que terminó
0: Friends.
1: O sea que ya puedo contar un poquito de Friends.
0: Bueno, nos mandan por aquí, nos mandan saludos. Dice, hola, probando la radio de la comarca. Un saludito. Pues nada, un saludito también para ti. Muchísimas gracias por escucharnos. Pues pídenos una canción y te la pinchamos, si quieres.
1: Claro que sí. Y mira, pues te vamos a hablar de Friends. Por si hoy no sepas qué ver, puedes ver Friends. Que ya la viste, no importa. Es una serie que no nos cansamos.
0: Eso no pasa de moda nunca.
1: Bueno, pues dentro de la serie tenemos al Rachel Green, que al principio es como una chica muy superficial, dependiente de su padre por el tema de las tarjetitas.
0: Claro.
1: Ella va evolucionando independientemente, tiene una carrera laboral, ojo, propia, porque nadie sabemos cómo consigue esa carrera.
0: No, yo
1: ella
0: tampoco.
1: Va, pone un día una entrevista, pone un currículo y termina trabajando en una pedazo de empresa neoyorquina impresionante.
0: De verdad.
1: Y bueno, su gran historia, y que todos sabemos, es Rachel y Ross, Ross y Rachel. Es que ahí está toda esa historia. Luego tenemos a Mónica Geller, que ella es súper organizadora, perfeccionista. Ella es competición pura y dura.
0: Pura y dura, la verdad.
1: Le encanta tenerlo todo bajo control, cocinar, ganar, limpiar. Ojo, si ustedes buscan una persona que le limpie,
0: ella,
1: a Mónica Geller.
0: Aunque esté limpio, vuelve otra vez a limpiar.
1: Y bueno, es la hermana de Ross. Y acaba casándose con Chandler.
0: Sí.
1: Hay
0: sí,
1: por
0: sí,
1: medio sí. Un gran amor.
0: Hay cosas por ahí.
1: Por pero, medio sí. Hay un gran amor, pero sí, termina sí. Con Chandler. Luego tenemos a nuestra adorable Phoebe Buffay.
0: Bueno, de esas hay muchas también por aquí.
1: Adorable.
0: Hay alguna aquí en el estudio que no me gusta señalar.
1: Es peculiar, es espontánea, tiene una personalidad excéntrica, una visión muy particular de la vida, vive y deja vivir. A ella le importa tres pepinos todo.
0: Demás, sí.
1: Porque tiene un pasado muy complicado y eso es lo que le ha hecho salir adelante.
0: Vivía en la calle, vivía en
1: sí,
0: la calle.
1: Sí, sí, pero ella se lo toma de súper diferente todo.
0: Le escupían en el cuello y todo esto.
1: Todas estas cosas. Ella es que... Sí, ella se de ahí su vida.
0: Claro.
1: Es masajista y cantante ocasional con una canción inolvidable que es la de Smelly Cat.
0: Smelly Cat.
1: Y dentro de su vida amorosa está David, su gran David, pero por situaciones de la vida conoce a Mike Hannigan.
0: Mike Hannigan, sí señor.
1: Y ahí está esa historia tan bonita
0: señor.
1: De Phoebe y Mike.
0: Muy bien.
1: Luego tenemos a Joey Triviani. Es el...
0: De los Triviani de toda la vida en Italia.
1: Sí. Es curioso porque no sabe hablar italiano.
0: No sabe hablar italiano, pero es italiano.
1: Hay un episodio que viene su abuela italiana, pero él no sabe hablar italiano.
0: No tiene ni idea de italiano, pero se parece conmigo.
1: Sí, pero su familia es italiana. Joey Triviani es italiana y él nada. Pues él es el actor. Dentro de la serie es actor.
0: Sí, es verdad.
1: Es el guapete, simpático y... Bueno, su amor es la comida.
0: Sí.
1: No la comparte.
0: No.
1: Joey, no. Comparte comida.
0: Nada de comida.
1: Y es curioso porque él se olvida de todo, día a día se olvida de todas las cosas. Él, bueno, es una cosa que no tiene sentido ninguno porque tiene sus trucos luego para aprenderse los guiones.
0: Es verdad.
1: Y en la misma serie, sus amigos no lo entienden. No entienden cómo él puede olvidarse de cualquier cosa, pero luego...
0: Después lo recuerda,
1: Y tiene una famosa frase que es el... How you doing? ¿Cómo va eso?
0: ¿Cómo va eso? ¿Cómo va eso? ¿Cómo va eso?
1: Luego bueno. Está Cheller Bean, uh-huh. Es especialista en sarcasmos, en bromas, especialista cuando... todo esto es cuando él está nervioso, sí. O está muy incómodo.
0: ¿O está serio o no?
1: No, utiliza serio. El humor como escudo, pero debajo de esa fachada sensible, pues hay mucho cariño.
0: Sí.
1: ¿Nadie sabe cuál es el trabajo de Cheller? ¿Nadie?
0: Él
1: va,
0: yo tampoco.
1: Todos
0: yo
1: los
0: tampoco.
1: Días va con su maletín a trabajar.
0: No se sabe.
1: Que según... Según Joey, trabaja en eso de datos.
0: De hecho, hay un episodio donde se centralizan todo ese episodio en dónde trabajas.
1: Sí, dónde Chandler. Trabaja Chandler.
0: ¿Dónde, ¿qué hace? ¿Qué,
1: y
0: ¿dónde
1: nadie,
0: trabaja Chandler?
1: Que Joey dice que es en eso de los
0: en
1: datos.
0: Eso de los
1: en
0: datos.
1: Eso de en eso de datos, en eso de número.
0: En eso de datos, pero no se
1: nada,
0: sabe.
1: Nada, no se sabe. No. Cosa de esa. Y luego tenemos madre el último.
0: Mía. Bueno.
1: No por menos, no menos el importante,
0: no.
1: Que es Ross Geller, el hermano de Mónica. No.
0: Qué patético.
1: Él es paleontólogo, es doctor.
0: Doctor.
1: Doctor,
0: pero eso Ross, en la vida
1: doctor,
0: real.
1: Doctor. Ross, en la vida real, doctor es otra cosa.
0: Es otra cosa.
1: Pero él va por el mundo diciendo que es doctor.
0: Madre
1: en
0: mía.
1: En paleontología.
0: Sí.
1: Es muy inteligente, está muy obsesionado con el tema de las relaciones. Ross tres divorcios.
0: Madre mía,
1: va coleccionando divorcios.
0: Verdad.
1: Bueno, y con Rachel, ya lo decíamos, sí. Es el de las grandes historias de amor, Rachel y él, que sí. Ojo, super frase, estábamos tomándonos
0: un descanso.
1: Y esta frase de estábamos en un descanso, tomándonos un descanso,
0: claro.
1: Va para casi 8 temporadas,
0: ¿sí?
1: Con esa frase hacen 8 temporadas. Porque
0: eso fue en la segunda temporada, o sea, que imagínate.
1: Y ellos llegan hasta la 10ª.
0: Sí, señor, con toda esa historia.
1: Toda esa historia y por medio va una historia tremenda entre ellos.
0: No cuentes por si hay alguien
1: no,
0: que quiera
1: verla. No, bueno, hay una historia tremenda, hay matrimonios, divorcios,
0: hay de todo. Hay de todo.
1: Es una serie de capítulos de 20 minutos, es una 5.
0: Sí.
1: Y es la típica serie hiper mega divertida de sentarte y no pensar en nada, porque realmente no esperes nada de la serie.
0: No.
1: Es nada profunda.
0: No.
1: Son situaciones cotidianas de la vida y que la verdad pues
0: si tienen la posibilidad, échenle un vistazo. Se van a encariñar mucho de todos los personajes, de todos esos personajes que aparecen en Friends, ¿vale? Que es el nombre de la serie. Amigos o compañeros o como lo quieran llamar.
1: Pues ¿no? Te voy a poner yo un ejemplo. Si nosotros tenemos que organizar una fiesta, uh-huh. Y le decimos a Mónica que venga, uh-huh. Pues Mónica trae lista de invitados, menú, horarios, decoración y plan B para que se haga una idea.
0: Y plan B también.
1: Que se lo decimos a Cheller, él no va a hacer absolutamente nada, no va a organizar nada, pero durante toda la fiesta te la va a amenizar con comentarios sarcásticos.
0: Y tanto.
1: Que se lo decimos a Joey, lo primero que te va a decir Joey es, ¿hay comida?
0: Si no, no va.
1: Si no, no viene él a la fiesta.
0: No va.
1: Que es Ross, él te va a hacer una lista y te la va a clasificar.
0: ¿Verdad?
1: Que se lo decimos a Phoebe, pues la fiesta acaba siendo completamente diferente a todo lo que tú has pensado.
0: Bueno.
1: Y si se lo decimos a Rachel, ella solo se va a preocupar de que todo el mundo venga a la última con su outfit total.
0: Es verdad. Has dado en el clavo con todos, ¿eh? ¿Viste? Oye, un aplauso. Un aplauso.
1: Me gusta
0: señor.
1: Friends.
0: Ya se ve, se te ve. Muy bueno. Bueno, pues que le echen un vistazo, ¿vale? Échenle un vistazo a la serie, que bueno, hoy.
1: Hoy es el primer capítulo.
0: Tal día como hoy, pues estrenó el primer capítulo. Y,
1: hace 32 años.
0: Y así estuvo 10 años, 10 temporadas.
1: Y no se olvida, es una serie que no se olvida porque tampoco han permitido que se olvide porque han sacado una de merchandising de fondo tremenda.
0: Y tanto que sí. Sobre todo de tazas y de cositas de estas.
1: Sí. Ha sido maravilloso.
0: Muy bien.
1: Bueno, de este día tan maravilloso, del Día Mundial Sin Coche, vamos a intentar coger el coche menos posible. Bueno, por hacerlo nosotros, también el rinoceronte y...
0: Y Friends.
1: Y despuesito, ya veremos.
0: Ya veremos. O sea que a lo mejor tal vez vienes, tal vez no.
1: Tal vez no.
0: Ay, madre mía. Se va a ver, Friends. Gracias, compi.
1: Hasta despuesito.
0: Nos vamos a ir con mi amigo José desde la calle arriba en Tejina.
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7: Esto continúa aquí en el show de las mañanas.
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7: Vete cogiendo lápiz, papel, cacho, cartón, bolígrafo, lo que tengas para apuntar, porque llega Lorena Santos con la receta del día.
9: Es una receta fácil, aunque ustedes crean que no. Y claro que sí. Como no, pues vamos a hacerle pues ese homenaje a Friends.
7: Ah, mira.
9: Y vamos a decirte el bocadillo de albóndigas de Joey.
7: ¡Qué bueno! ¡Qué bueno!
9: Si has visto la serie...
7: Aparecen casi todos los capítulos.
9: Ese bocadillo está por todos lados, que ojo, nunca lo hace él. Él va a comprarlo.
7: Es verdad,
9: siempre.
7: Verdad.
9: Él siempre va a comprar el bocadillo.
7: Nunca los hace.
9: Sí, sí, sí. Su mejor amigo es Chandler y cuando ha tenido algún enfado, le regala su bocadillo de
7: bueno, regalar.
9: No, porque luego lo recoge, pero bueno, tampoco que lo vayan viendo.
7: Regalar.
9: Pues, ¿qué vamos a hacer? Nos va a hacer falta para hacer este bocadillo de albóndiga de Joey. Pues, para las albóndigas, medio kilo de carne picada, pues, como ustedes quieran, cochino, ternera, como ustedes lo vayan viendo, ¿no? Como les guste. Bueno, sí, medio kilo de carne picada, un huevo, unas cucharaditas de pan rallado, sal, pimienta, ajo en polvo y perejil.
7: Rápido.
9: Y luego para la salsa, vamos directamente a tomate frito o si en casa ya tienen ustedes hecha salsa de tomate y una cebollita pequeña. Y luego para hacerlo pues vamos a necesitar el pan tipo baguette o pan rústico y unas lonchas de queso mozzarella.
7: Ah, mira.
9: Ahora, ¿cómo hacemos esto?
7: A ver.
9: Pues dentro de una ondilla ponemos la carne picada con el huevo, uh-huh, el pan rallado, la sal, la pimienta, el ajo y el perejil. Y vamos, lo mezclamos todo muy bien, muy bien, muy bien, muy bien. Uh-huh. Luego vamos haciendo todo bolitas. Y las vamos dorando en un sartén con un poquito de aceite. Cuando ya estén, cuando ya todo esto uh-huh esté, le añadimos, si tienes el tomate frito con esos poquitos de cebolla, toda la cebolla toda troceadita, o bien si ya tienes la salsa tomate hecha también, pues se la añades dentro.
7: Vale.
9: Y bueno, pues lo dejamos que hierve todo, le vamos dando vuelta, vuelta, vuelta y que hierva todo. Es como si hiciéramos las albóndigas con esta salsa.
7: Ah, mira, muy bien.
9: Bueno, una vez que ya esté, cortamos el pan por la mitad. Cogemos las albóndigas calientes y con mucha salsa, nada
7: sí,
9: de escurrirla,
7: nada.
9: Metemos en el pan y lo cubrimos todo con el queso mozzarella.
7: Y ya está.
9: Ya está.
7: Ese es el bocadillo
9: famoso. Ese es el bocadillo famoso, claro. Él siempre lo va a buscar fuera. Él, nunca se sabe dónde, pero él va a un restaurante a buscarlo. y el ojo que siempre, el bocadillo viene todo enrolladito con su platina.
7: Es verdad, verdad.
9: Entonces, sí, claro, cuando él abre el bocadillo, todo eso, ese juguito, ese aroma, bueno, él te lo traslada, ¿no? Nosotros no estamos ahí, pero bueno, que lo traslada. Ese queso todo derretido. Entonces, si ustedes quieren, pues pueden hacer lo mismo. Lo enrollan una vez hecho todo en la platinita.
7: Es verdad. A ver qué tal, ¿no?
9: Y luego se lo come, sí, porque siempre es como así, tú dices, ¿y ahora ya a comer? Bueno, pues si quieres lo enrollas y esperas unos minutos, luego lo desenrollas y te lo comes. Él no hace nunca esto.
7: No, ¿verdad? Nunca lo hace, nunca lo hace.
9: Siempre lo compra, pero bueno, en la serie de Friends es muy popular el bocadillo de albóndigas de Joey.
7: Mucho, sí, mucho.
9: Igual
7: mucho,
9: que también mucho. Es muy popular porque hay un episodio que es la tarta de queso.
7: ¿Otra?
9: De Mónica, bueno, y Chandler.
7: De verdad.
9: Y creo...
7: Se la comen del suelo, no digo más, no digo más.
9: Pero es que estás adelantando
7: no
9: muchas
7: más.
9: Cosas.
7: Calla, no digo más. No
9: muchas
7: digo
9: cosas.
7: Más. No digo más.
9: Sí, porque yo siempre llevo una cuchara con él,
7: verdad,
9: o un tenedor
7: verdad.
9: Con él, porque está muy, bueno.
7: Por favor.
9: Él está muy así, muy metido con la comida. Pero bueno, que vimos lo del bocadillo de albóndigas y yogur, porque también hay otra parte, pues, buscando comidas que sean muy típicas en Friends, los macarrones con queso de Mónica, pero otro. Eso es de un episodio muy concreto.
7: De un episodio solo. Un episodio.
9: Muy concreto, y hay que verlo para saber el porqué.
7: Claro, claro, no lo puedes decir.
9: Pero el bocadillo de albóndiga y yogur sí, porque siempre no está en todos los episodios, pero bueno, que es una de las comidas maravillosas. De hecho, cuando hay que darle un disgusto a Joey, primero vas a buscar el bocadillo de albóndiga, se lo das y después le das el disgusto.
7: Que eso también pasa en otro episodio.
9: En muchos.
7: Compi, esta tarde en la hora española, a las 5, ¿eh?
9: A las 5 de la tarde, aquí tarde, en directo, el nuevo programa de la hora española en esta temporada nueva de...
7: Con un montonazo de música, ¿eh? No se lo pueden perder.
9: Después del verano y las vacaciones que tuvo la hora española, yo no.
7: Ah, fíjate tú, qué casualidad, ya empieza.
9: Bueno, pues a las 5 aquí, con nueva música española en la hora española.
7: Pues eso, a las 5 y mañana, hasta mañana, ¿eh?
9: Mañana claro. Otra vez en el show de las mañanas.
7: Pues hasta mañana, compi, hasta tarde. Esto continúa aquí en el show de las mañanas. No se muevan, que ella se va, pero nosotros no nos vamos. ¡Hasta la una! ¡Claro!
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0: 1979, ¿vale? Ese año se editaba este One Drop Bob Marley and the Wailers. Espero que te haya gustado, ¿vale? A nosotros nos encanta. Siempre, siempre.
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0: Sí, señor.
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0: Bueno, vamos a ver, aquí me han mandado un audio, dice, buenos días a la radio de la comarca, hola, ¿qué tal? ¿Cómo estamos? Buenos días, dice, a ver si pudieran poner este tema, gracias y que tengan buen día, igualmente, igualmente. Escuchen, escuchen.
2: ¡Hola, Flaco!
0: ¡El Flaco! ¡Flaco! Me conozco a uno que se llama Flaco, Este es el audio, que nos han mandado, Este es el audio que nos han mandado. Y...

0: Se me sí, era un poquito, no, no, de verdad, unas cajitas ahí, ¿no? Ah, la vas a. Ah, eso. Hola, hola, hola. En las cajitas ahí. Ya, ya, sí, eso ya lo puedo quitar ya. No, no, no, que te veo todo entusiasmado, quita, quita.
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0: A ver. Venga, más cositas que yo tengo por aquí en el show de las mañanas. Suena en Radio Top 50. Ah, mira, me han preguntado que cómo se llama. Mira, a ver. Who's the Batman, ¿vale? Who's the Batman? Deep Patten. Así es como se llama, ¿vale? El éxito, el de hardcore, que me han puesto por aquí. ¿Cómo se llama? Dice, buenos días, compis. ¿Cómo se llama el tema que está sonando ahora? Bueno, pues, Who's the Batman, Se llama así, Who's the Batman. Gracias, ¿vale? Por estar ahí escuchando el show de las mañanas, Muchísimas gracias. ¡Guau, qué bonito! ¡Venga, venga, va!
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0: Gracias y tal. Me han puesto aquí, gracias y tal. Gracias a ti, ¿vale? Por estar ahí escuchándonos, Muchísimas gracias. A ver, yo tengo por aquí más mensajes. Me han pedido algo por aquí de Laura Pausini. ¿Dónde está? Porfa, me lo puedes poner. Gracias, thank you. El mensaje dice lo siguiente. Muy buenos días, comarca. ¡Oh, chayo, agüita, qué bonito! ¿Podrías dedicarle a nuestro amigo Marcos, que seguro nos estará escuchando desde algún lugar, pone? No muy lejano. Desde algún lugar no muy lejano, pone. La canción de Marcos se ha marchado. Marcos se ha marchado para no volver. O sea, de Laura Pausini, ¿no? Muchísimas gracias, happy. Vamos a ver si hemos acertado.
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0: Hace un par de añitos, Laura Pausini editaba un disco llamado exactamente igual que ella, Laura Pausini, dentro de ese disco. Estaba esto. La pregunta es... ¿Es esta la canción que nos piden? Todo eso junto.

0: ¿Pueden creer ustedes que voy a llorar y todo?
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2: Oye, gracias también por estar ahí. Dice, hola, buenos días, César. Hola, ¿qué tal? ¿Cómo estamos? De sí vale una canción. De Police a José para que se anime colocando la instalación de luz. José, haciendo argollas. No, es que por aquí dice, si vale una canción, claro que vale. Una canción de The Police para José, o a José, ¿vale? Para que se anime colocando la instalación de luz. José, mira a ver, ¿eh? Mira a ver. Que eso tiene que estar acabado hoy, José.
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2: Algo de Police. Vale.

0: o sea, a ver, esto es muy importante, ¿vale? Es muy importante, ¿vale? Es muy importante. José, esto hay que acabarlo hoy, ¿eh? Eso hay que acabarlo hoy, ¿eh, José? La instalación de luz. Es que lo han puesto aquí, ¿eh? La instalación de luz. Muy bien, muy bien.
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0: Yo tengo por aquí un mensaje que dice lo siguiente. Hoy mis padres cumplen 59 años de casados. Son años ya, ¿vale? Son años, añazos, ¿vale? Y a ellos les gusta Mosedades. Ah, sí. Tómame o déjame. Es una canción de Mosedades, ¿vale?
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0: Hay un disco recopilatorio que se llama Mosedades 5, ¿vale? Se llama así, Mosedades 5, donde tiene muchísimos éxitos de este grupo español. Y también está, por supuesto, esto. Se llama Tómame o Déjame.

0: más cositas que yo tengo por aquí en el show de las mañanas, ¿vale? En Radio Top 50 Matiné. Me han pedido algo por aquí de Romeo Santos, pero luego han cambiado de opinión. Y me han dicho... No. César, pon esta, colega. Vale, vale, la pongo.
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0: vamos a ver, entre Romeo Santos y... ¿Nos quedamos con esto, no? ¿Nos quedamos con esto? Pues sí, eso, ya mañana nos pides a Romeo Santos, ¿eh? No hay problema. Bueno, vamos a hacer otro alto en el camino. Nada, de vuelta aquí en el show de las mañanas. Tenemos que pinchar algo de Juanes y también tenemos que pinchar algo de Maná, ¿vale? Que ya lo tenemos aquí preparado en el CD número 1, 2, 3, 4, 4, 4. En el CD número 4. Eso será en nada, en un fisquitito de nada. Ni se te ocurra moverte de ahí, que esto continúa.
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699-522-1228. 699-522-1228. Mira, como el siguiente mensaje que ya tengo aquí preparado, en el CD número 1, 2, 3, 4, 5, 5. En el CD número 5. Dice, hola equipazo, buenos días, hola, ¿qué tal? Dice, feliz martes, igualmente. Igualmente también para ti. Mami. Eso no se pregunta. Mami. Sí, para eso estamos, ¿vale?

no, serio, no, no. Lo de pa' dentro, pa' dentro. Eso suena muy mal, ¿eh? Eso suena muy mal, muy mal. Suena muy mal eso, ¿eh? ¡Wow! ¡Qué bonito! Lo último de Juanes. También suena aquí en el show de las mañanas, ¿sale? En Radio Top 50, mantiene. ¿Algo de merengue? Vale, ¿eh?

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1: Oye, gracias también por estar ahí, ¿vale? Muchísimas gracias, Huascari, hemos nosotros sin ustedes. Creo que tengo por ahí a mi amigo Víctor. Creo, no estoy seguro. No estoy seguro. No lo pongas esa voz ahí, colega, No pongas esa voz. Se queda ahí todo cutre, colega. No. Creo que tengo por ahí a mi amigo Víctor, ¿vale? Es que tengo por aquí un mensaje que dice: buenos días, campeón. ¿Cómo andamos de salud? Y yo creo que este es mi amigo Víctor, ¿vale? Al cual le quiero mandar un abrazo grande, grande. ¡Hola, Víctor! Dice, por aquí bien. Dice, en la faena comiendo con el pescado salado, unas papas negras. Dice, si quieres venir, estás invitado. Oye, no me hagan esto. No me hagan esto, colega. Que ya se va acercando la hora de comer. No me hagan esto. Dice, estás invitado con el tenedor. Dice, pon un tema de los míos. Un abrazo para ti, para todo el equipo, para María también.
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1: Claro, estregado. Y si ya hay un Orange Crew ahí ya, colega, vamos.

0: muchachos, recojan que nos vamos.
1: ¿Para dónde vas? ¿Para dónde vas? Si es la canción, colega, ¿dónde vas? ¿Qué es la canción?
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bonitos esto, por favor, que voy a llorar y todo. 18, sí señor, así se llama una de las últimas canciones de Dani Martín, por fin. No, es que estábamos mirando por aquí un mensaje que hay alguien por ahí que hoy está cumpliendo 18. Luego te cuento, ¿vale? Luego te cuento. Luego. Antes tengo que pinchar algo por aquí de Frankie Ruiz. Buenos días, equipo. Hola, ¿qué tal? ¿Cómo estamos? Buenos días. Dice, hoy me gustaría oír Tú me vuelves loco de Frankie Ruiz. Gracias y un montonazo de besos. Como nosotros. No. Como nosotros, que volvemos locos un montón de peña. No, en serio. 98.9. Ay, qué canción más guapa que has elegido, ¿eh?

0: cabra. Solo le faltó decir eso, como una cabra. Venga, venga.
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0: Muy bien. Bueno, vamos a ver. Por parte.
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0: Me ha llegado por aquí un mensaje hace un momentito, ¿vale? ¿Dónde está, porfa? ¿Me lo puedes poner? Gracias. A ver, me ha llegado este mensaje, ¿vale? ¡Hola, César! ¡Hola, qué tal! ¿Cómo estamos? ¡Buenos días! Dice, es mi cumpleaños. 18 por fin, pone. Es que lo pone así. 18. ¿Pero qué vas a poner? Dios, dice, con una canción. Me podéis poner X, ¿vale? X de X, de Nicky Jam. Un beso muy grande. Me he puesto aquí corazones y todo esto. Y el 18 ya tapado ahí ya, me lo he puesto aquí ya. No ha puesto el nombre, ¿no? Estaba yo aquí mirando. ¿Me puedes decir el nombre? Es que tenemos aquí un recado para ti. ¿Me puedes decir el nombre?
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0: Es que tenemos un recado. Urgente.
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3: César, te estamos esperando, espabilate, venga, que estamos aquí con los pollos y la carne cocina al fuego.
0: Ya voy. ¡Alguien que cumple años hoy! ¡Ja,

0: Raquel, es que lo ha puesto, ¿no? ¿Qué fallo? No, no, no, ¿cómo que qué fallo? No pasa nada. Raquel. Muchísimas felicidades, Raquel. Muchísimas felicidades. Que cumplas muchos más y que todos lo digamos. Es que verlo por la radio, no, no, no, no. Difícil. A no ser que nuestra amiga Raquel tenga unas gafas de estas guapas especiales. Oye, vete tú a saber que a lo mejor sí, ¿eh? Vete tú a saber, ¿eh? Que a lo mejor sí. Raquel, muchísimas felicidades, ¿vale? Lo dicho, que cumplas muchos más y que todos lo digamos, ¿vale? Muchísimas felicidades. 18, wow, una chiquilla, una chiquilla. Ella me ha pedido algo aquí de Nicky Jam. Muy bien. Raquel, preparada.
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0: Felicidades, Raquel, vale. Muchísimas felicidades. Gracias por compartirlo con nosotros. Claro que sí. Esto va para ti.

0: ¡Felicidades, Ale! Por cierto... No, no, no, iba a decir, a ver qué te invitas, claro. Iba a decir un bocadillo mortadela, ¿vale? Yo que sé, un sándwich mixto, una agüita guisada, una menta poleo o algo. Lo que sea. A ver, ¡enróllate! Cortadito leche y leche, también.
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0: Sí, somos súper baratitos, ¿eh? Súper baratitos. Raquel, lo dicho, muchísimas felicidades. Gracias también por estar ahí. Que cumplas muchos más y que todos lo oigamos, ¿vale? Que ya sabes, es que velo por la radio. Difícil.
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0: 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Claro, es que está cumpliendo 18 tacos, ¿eh? Está cumpliendo 18 tacos. Atención, que llega por aquí el señor Sinclair. Esto se llama I Believe, ¿vale? I Believe. Ah, por cierto, me ha puesto por aquí que estamos todos invitados. ¡Hala! ¡Qué bueno! ¡Apunta ahí! ¡Apunta ahí para llamarla! ¡Claro!

0: Sí, señora, I believe. Bob Sinclair, que también suena aquí, por supuesto, en el show de las mañanas.
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0: Bueno, estamos a punto ya de decir adiós a la edición de hoy aquí en el show de las mañanas. A puntito ya de despedir el matiné en este martes. ¿Quieres saber cuál es la última? Sí. No, iba a decir, yo también. No, yo la sé ya.
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0: Señoras y señores, llega la hora.

nos vamos así, este señor. Esto es un disco llamado Dance Smash, ¿vale? Dance Smash, con un montonazo de éxitos ahí, todos mezcladitos, ¿vale? Se editó en ese año, se editó hace exactamente 10 años, ¿vale? Y hoy lo recordamos aquí, en el Show de las Mañanas. Nos quieres volver a escuchar en directo, pues nada, que ya será mañana, ¿vale? Será miércoles y aquí estaremos como siempre a partir de las 9 en punto de la mañana. No me faltes, ¿vale? Mira qué paso lista, como la escuela igual, ¿eh? Como la escuela. Un día más en la producción del programa nuestra compañera Lorena Santos, aquí les habló. Mi nombre es César González. Ha sido un placer, siempre lo es, ¿vale? A tener muy buena tarde y como siempre, mejor noche.

0: 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Es la una.
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0: 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Son las 2.
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0: 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Son las 3.
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0: 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Son las 4.
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1: 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Son las 5.
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4: Muy buenas tardes. Llega la hora española de Mix FM Radio a la 98.9 FM para toda la comarca nordeste de Tenerife y también a través de nuestra web www.mixfm-radio.com. La hora española, 60 minutos de música en español que puedes volver a escuchar el viernes a la misma hora. Hoy martes 22 de septiembre termina oficialmente el verano y llegará el otoño esta madrugada que aterrizaremos en una nueva estación. Aunque viendo el tiempo que estamos teniendo aquí, esto tiene toda la pinta de que vamos a estrenar un veroño en toda regla. Porque el verano se resiste a marcharse y nosotros tampoco le vamos a poner muchas pegas. Ayer, 21 de septiembre, fue el Día Mundial del Alzheimer Y hay algo maravilloso que nos une precisamente con la música. Las investigaciones han demostrado que los recuerdos musicales pueden permanecer preservados incluso cuando otros recuerdos se deterioran. Así que hoy vamos a hacer justamente eso, echarnos mucha, mucha, mucha música, canciones que nos traigan recuerdos, momentos, personas, veranos, amores y quién sabe si alguna que otra historia, porque la música también es memoria. Así que sube el volumen de tu radio, de tu móvil o de tu ordenador y vamos a disfrutar de la mejor música en español. Y arrancamos con alguien que forma parte de la historia del rock español, Jaime Urrutia, voz de Gabinete Caligari, también construyó una interesante carrera en solitario, siempre con ese punto castizo, rockero y personal que le caracteriza. Y esta canción tiene un título que ya lo dice todo, ¡qué barbaridad! Así comenzamos esta tarde la Hora Española de Mix FM.

artista gallega que se mueve entre el pop, la canción de autor y los sonidos más actuales, Yolisa. Toda una manera muy personal de contar historias, de esas canciones que parecen pequeñas conversaciones cantadas, y hoy llega a la hora española con un título que no deja lugar a dudas. Se siente fuerte.

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1: Nos vamos al otro lado del charco para encontrarnos con uno de esos artistas que llevan décadas formando parte de la banda sonora de varias generaciones, Chayanne. Puertorriqueño, cantante, bailarín y especialista en canciones románticas que sobreviven al paso del tiempo. De todas, suena así en La Hora Española.

una colaboración que reúne dos personalidades muy reconocibles de la música en español. Por un lado, Miguel Bosé y por otro, la mexicana Julieta Venegas. Dos artistas con estilos muy diferentes que se encuentran en una versión de uno de los temas más conocidos de Bosé, Morena Mía. Y la escuchamos en La Hora Española de esta tarde y el viernes en la réplica.

Y otra colaboración estaba de trío y muy de rock español. Quique Ruiz, acompañado por Javier Andreu, la voz de La Frontera, y Carlos Segarra, el líder de Los Rebeldes. Tres nombres, tres trayectorias y una canción que habla precisamente de eso que muchas veces se nos escapa entre los dedos. Días fugaces, así suena esta tarde en La Hora Española.

llega una de las voces que reconocemos prácticamente desde la primera frase. Sergio Dalma, uno de los grandes nombres de la canción melódica española, nos trae Para ti sería, versionando la famosa canción del artista italiano Nick. Esta versión se encuentra en Vía Dalma y así suena en La Hora Española.

Rosa López se dio a conocer ante toda España a comienzos de los 2000 y desde entonces ha construido una carrera marcada por su potencial voz y por una personalidad muy reconocible. Esta tarde en La Hora Española la escuchamos con esa belleza.

0: Y si hay un artista que sabe mezclar rumba, pop, sentimiento y ese puntito de filosofía de barra de bar, ese es El Arrebato. Sus canciones hablan de amor, de desamor, de la vida y de esas decisiones que vamos dejando para mañana. Por eso esta canción se llama De Mañana No Pasa y la escuchamos esta tarde en La Hora Española.
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0: Nos damos una vueltita por la comarca y volvemos a la Hora Española de Mix FM Radio en un momentito.
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0: Más música en español en la Hora Española de Mix FM Radio y volvemos con una de las bandas imprescindibles del rock español, Seguridad Social, grupo valenciano liderado por José Manuel Casañ. Lleva décadas demostrando que el rock puede mezclarse con ritmos, sonidos y estilos muy diferentes y esta tarde nos encontramos con Un Corazón Sin Dirección.

Camilo, uno de los artistas latinoamericanos que más ha conectado con el público en los últimos años gracias a sus canciones de amor, sus letras cercanas y ese estilo tan reconocible. El Árbol, lo más reciente del artista que escuchamos esta tarde en La Hora Española.

Pastora Soler, sevillana y con una carrera construida alrededor de una voz espectacular, nos deja esta tarde en La Hora Española una canción que ya desde el título plantea una historia complicada, porque cuando en una relación se llega a momentos de guerra fría, uff, a ver qué nos pasa.

La Quinta Estación, el grupo madrileño que desarrolló gran parte de su trayectoria en México, nos dejó canciones que se convirtieron en auténticos éxitos y que todavía hoy siguen sonando. Una de ellas es esta, Quiéreme Mucho, Muchísimo Te Queremos, en La Hora Española y el viernes en La Repe.

Y si hablamos de artistas con una manera absolutamente personal de escribir y cantar, tenemos que hablar de Manolo García. Primero con El Último de la Fila y después en solitario. Ha construido un universo musical reconocible a kilómetros. Un poco de amor para esta tarde en La Hora Española. Y digo yo que de amor nunca vamos sobrados.

Esta canción es de esas que forman parte de la memoria musical de varias generaciones. La Guardia, una de las bandas más populares del pop rock español de los años 80 y 90, y una canción que prácticamente podemos cantar antes de que empiece. Mil calles llevan hacia ti esta tarde en La Hora Española.

penúltima, porque la próxima semana habrá más. Con Manu Ricky junto a Lérica y su tema Hijos Contigo, te digo hasta el viernes en la RPO, hasta el martes en un nuevo programa de La Hora Española. Bonita tarde, buena semana y si me escuchas el viernes, feliz fin de...

0: 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Son las 6.
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0: 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Son las 7.
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0: 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Son las 8.
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0: 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Son las 9.
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Un poquito humanos, humanoides sí que somos, ¿eh? Porque es que agachamos la cabeza y no miramos, ¿no? Miramos. Siempre mirando el teléfono móvil, siempre en la mano con las redes sociales. En fin, espero que a estas alturas, en este martes 22 de septiembre, ya nos sigas en redes sociales. Ya sabes, por ejemplo, en Instagram, @recuerdas_net, o mi Instagram personal, @víctoralmansafm. ¿Qué tal? Bienvenidos. Hola, hola. Es martes 22 de septiembre, como te decía, y con este tema de The Killers arrancamos. Humans, con un gran temazo, abrimos una nueva hora de éxitos del recuerdo en este martes 22 de septiembre. Y hablando de recuerdos, también tenemos cosas nuevas, como por ejemplo, lo nuevo de Kiko Veneno y Estopa. Mi manager.

Tenemos la suerte de que todavía siguen juntos, que todavía, a ver si lo digo bien, siguen creando buena música. Son ni más ni menos que Pet Shop Boys. Nos hemos quedado con una de sus grandes canciones, este Domino Dancing, que ha sonado especialmente para ti en este bloque de éxitos del recuerdo, y ya puedo adelantarte que voy a ponerte un tema noventero de esos buenos. Directamente te voy a poner el Please Don't Go de W. Pero ojo, que ya tengo por aquí un montón de buenos amigos rindiendo homenaje al desaparecido cantautor Luis Eduardo Aute. Esto se llama Pasaba por aquí.

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0: Ya sabes que no es suya, pero bueno, la versioneó tan a su manera que es como si fuera un poquito suya, ¿no? Este Please Don't Go de W. Con él nos hemos ido a los 90 a bailar en las pistas de baile.
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0: Más éxitos llegan si no mueves el dial. ¿La recuerdas? Llegan el Boulevard de los Sueños Rotos de la banda Green Day.

mirando con nostalgia a los éxitos del pasado, pero no con mucha nostalgia, porque es que aquí suenan muy, pero que muy a menudo. Nos encanta todos los días tú y yo conectar con la música del pasado y con grandes éxitos como este I Need You, con el que abrimos un bloque de éxitos del recuerdo donde tengo invitado al bueno de Carlos Goñi con Revolver y uno de sus grandes éxitos, o a los mismísimos Toto. ¿Recuerdas? Pero hablando de clásicos, llegan The Beach Boys.

canción de amor en mayúsculas y que todo el mundo conoce, que todo el mundo tararea. El culpable, el bueno de Carlos Goñil, Revolver con Si es tan solo amor. Y seguimos hablando de amor porque llega esta gran canción de Donna Lewis llamada I Love You, Always Forever. Y después Toto con Hold the

0: Pues todo vuelve, ¿eh? Ojo, todo vuelve. Cinta de cassette, CD, de momento lo que está cogiendo fuerza, aparte de los vinilos que nunca se han ido, pero que ahora están cogiendo mucha más fuerza, los CDs vuelven con mucha, mucha fuerza y también las playlists digitales con los grandes éxitos de los mejores artistas del mundo. De hecho, esta semana, en este mes de septiembre, han sacado la lista, la playlist de los grandes éxitos de los Bee Gees y hemos dicho, ojo, Bee Gees para nuestra lista de reproducción favorita o nuestro vinilo favorito. Porque claro, será por discos y por éxitos de Bee Gees, si es que tenemos un montón, pues con uno de ellos te dejo. Nosotros volvemos mañana, ya sabes, misma hora, mismo punto del dial, pero con nuevos recuerdos. ¿Te espero mañana? ¿Sí? Venga, pues hasta mañana.
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hasta aquí nuestro programa de hoy. Más recuerdos en recuerdas.net, la web oficial de Recuerdas.

0: 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Son las 10.
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0: 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Son las 11.
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0: 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Son las 12.
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